0: Amerika und hielt Vorträge und Lesungen. Aus dem Exil griff er mit Bitterkeit die Dichter und Dichterinnen an, die weiterhin in Spanien lebten. Später entschuldigte er sich öffentlich für seine Angriffe und erkannte die Stärke der dortigen Stimmen an. 1968 starb er in Mexiko. Er hatte das Land in den vorigen 20 Jahren nicht mehr verlassen. León Felipe, einer der wohl wichtigsten und charismatischsten spanischen Dichter, hätte zu seinem 50. Todestag 2018 eine größere Resonanz verdient.
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0: 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Das Gedicht Hay dos Españas, es gibt zwei Spanien, wurde 1943 in seinem Werk Ganarás la luz, du wirst das Licht gewinnen, veröffentlicht. Nicht alle waren der gleichen Meinung über dessen Inhalt.
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1: 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Con estas palabras quiero arrepentirme y desdecirme, Ángela Figuera Aymerich, de cosas que uno ha dicho, de versos que uno ha escrito. Porque yo fui el que dijo al hermano voraz y vengativo, cuando aquel día nosotros, los españoles del éxodo y del llanto, salimos al viento y al mar, arrojados de la casa paterna por el último postigo del huerto. Yo fui el que dijo, hermano, tuya es la hacienda, la casa, el caballo y la pistola, mía es la voz antigua de la tierra, tú te quedas con todo y me dejas desnudo y errante por el mundo. Mas yo te dejo mudo, mudo. ¿Y cómo vas a recoger el trigo y a alimentar el fuego si yo me llevo la canción? Fue este un triste reparto, caprichoso, que yo hice entonces dolorido para consolarme. Ahora estoy avergonzado. Yo no me llevé la canción. Nosotros no nos llevamos la canción. Tal vez era lo único que no nos podíamos llevar, la canción. La canción de la tierra, la canción que nace de la tierra, la canción inalienable de la tierra. Y nosotros, los españoles del éxodo y del viento, ya no teníamos tierra. Vosotros os quedasteis con todo, con la tierra y la canción. Nuestro debió haber sido el salmo del desierto, que vive sin tierra bajo el llanto y que sin garfios ni raíces se prende, se agarra, anhelante de la luz y del viento. Yo hablé también un día del salmo. El salmo es mío, dije. El salmo es una joya que les dimos en prenda a los poetas o los sacerdotes. Y ahora lo rescato, me lo llevo del templo, me lo llevo en mi garganta rota y desesperada. Y dije también, el salmo, fugitivo y vagabundo, es el lenguaje justo del español del éxodo y del llanto. Palabras, palabras nada más. Yo no me llevé el salmo tampoco. Nosotros no nos llevamos el salmo. Al final, todo se hizo grito vano. Lamento hinchado, blasfemia sin sentido, palabras de un idiota llenas de estrépito y de furia que se perdieron como burbujas de hiel en el vacío. Y nos quedamos luego todos mudos. Los mudos fuimos nosotros, los desterrados y los mudos. De este lado nadie dijo la palabra justa y vibrante. Hay que confesarlo, de tanta sangre a cuestas, de tanto caminar, de tanto llanto y de tanta injusticia, no brotó el poeta. Y ahora estamos aquí, del otro lado del mar, nosotros, los españoles del éxodo y del viento, asombrados y atónitos.